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A veces uno se sienta y queda pensando que si está siendo amado, si está amando, y cree que ha encontrado todo lo que la vida puede ofrecer. 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
2: Yo creo en muchas cosas que no he visto. Y ustedes también, lo sé. No se puede negar la existencia de algo palpado, por más etéreo que sea. No hace falta exhibir una prueba de decencia de aquello que es tan verdadero. El único gesto es creer o no. Algunas veces hasta creer llorando. Se trata de un tema incompleto porque le falta respuesta. Respuesta que alguno de ustedes quizás le pueda dar. Es un tema en Technicolor para hacer algo útil.

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0: 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Buenos días. ¿Qué tal mi medallo? Buenos días. Un abrazo enorme para todos los fanáticos del Sol 107.9. Acá arrancamos esta nueva semana. Es lunes 11 de mayo. Fanáticos del Sol, ¿cómo me les fue este fin de semana con mamá? Espero hayan compartido con ella. Que las mamás salseras hayan estado muy regaladas. Ahora nos cuentan o chismosean, ¿eh? ¡Qué rico! Feliz inicio de semana, escuchan el Sol 107.9, mucha salsa y mucho qué, salserín, mucho qué.
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2: Buena vibra para todos, espero les vaya excelentemente bien en este nuevo día, en esta semana que arranca desde hoy. Fanáticos del Sol Medellín, ya 11 del mes de mayo. Estos 5 meses, personalmente se han ido rapidísimo, el año avanza rapidísimo. Espero vos estés progresando, así sea un 1% todos los días en aquello que te has propuesto hacer. Fanáticos, es el momento de actuar, es el momento de confiar en Dios, es el momento de agradecer, y espero que este nuevo día y esta nueva semana, todo te resulte como lo planees. Un abrazo enorme. Escucha en la radio oficial de la salsa, es El Sol Medellín.

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1: Ay, Dios mío, bendito, arrancamos, sale el sol, es el rey de las mañanas. Dale gracias a Dios que puedes ir a camellar, dale gracias a Dios que puedes arrancar este día mirando al cielo. Que tener la familia, tantas razones, tantos motivos para agradecer a Dios, fanáticos. Y además de eso, fanáticos del Sol Medellín, hay cosas que aún no llegan y que uno pide, pues no las siga pidiendo, agradezca como si ya las tuviese, ve, cambie la torta. Que la bendición de Dios los acompañe siempre. Escuchan, sale el sol, aquí arrancamos, es el rey de las mañanas. Buenos días, mucha salsa, lo que hay, mucho que salserín.
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1: Definitivamente hay palabras que llegan directo al corazón. Como lo dice uno en el amor, flechan, así flechan, ta, como Cupido. Pero estas son de esas que nos permiten recapacitar, reconstruir, reestructurar y empezar a mejorar en la vida, ¿sí o qué? Aquí está Lian con esas palabras, bellísimas por cierto. Está la reflexión en Sale el Sol, aquí está Lian con nosotros.

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1: Bienvenidos al gran momento de la reflexión, fanáticos de los 107.9. Momentos son los que hay en la vida. Momentos para hacer una pausa. Momentos para continuar. Momentos para tomar decisiones. Momentos para reflexionar. Y hay momentos en la vida laboral en los que uno, por ejemplo, siente que algo necesita cambiar. Aunque por fuera todo parezca estar bien. Cumples, llegas, trabajas, respondes, pero por dentro empiezas a preguntarte si realmente estás disfrutando lo que haces o simplemente estás sobreviviendo la rutina. Y esa es una pregunta importante, porque el trabajo no debería convertirse en un lugar donde uno apaga su esencia para poder funcionar. Claro, todos tenemos responsabilidades. Todos necesitamos estabilidad, pero también necesitamos sentirnos útiles, valorados, sentir que lo que hacemos tiene sentido. A veces el problema no es el trabajo, a veces es el silencio con el que hemos ignorado lo que sentimos dentro de él. Tal vez llevas tiempo dudando, pensando si debes dar un paso diferente, cambiar la manera en que trabajas, confiar más en tu equipo o incluso atreverte a construir algo nuevo. Y no pasa nada si todavía no tienes la respuesta. Hay decisiones que no se toman desde la presión, se toman desde la claridad. Por eso hoy la invitación es a escucharte, a preguntarte con sinceridad. ¿Estoy creciendo donde estoy? ¿Estoy aprendiendo? ¿Estoy trabajando solamente por obligación o también hay una parte de mí que disfruta lo que hace? Porque cuando un trabajo se construye con personas correctas, con propósito y también con ganas, deja de sentirse como una carga y empieza a sentirse como un camino. Y quizá hoy no necesitas renunciar a todo, quizá solo necesitas volver a conectar con aquello que te hacía sentir motivado al comienzo. Recuerda esto: trabajar también debería darte tranquilidad, orgullo y alegría. No solamente cansancio.
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Muy bien, fanáticos del Sol Medellín, escuchan la radio oficial de la salsa. Bueno, recuerde que hoy hay pico y placa. Sí, fanáticos, 1 y 7 para particulares, motocicletas, 2 y 4 tiempos. Y para los amigos de La Mancha Amarilla, placas finalizadas en 0. Ve, imagínate, por cierto, que un día como hoy, fanáticos del Sol Medellín. En 1924 se crea en Alemania la empresa Mercedes-Benz. Así es. Como fusión de dos compañías. Esta historia es muy chévere. Investigar y verás, te va a atrapar mucho esta historia. Yo sé, de eso estoy seguro, fanáticos del Sol Medellín. Un abrazo enorme para todos, mi gente. Ya viene una hora más de Sale el Sol y con sorpresa incluida. Así es. Más compañía con todos ustedes, fanáticos, en la mañana. Con el Sol 107.9, la radio oficial de la salsa. Fanáticos, buenos días, buenos días, buenos días.

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1: 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En El Sol son las
2: 6 de la mañana, 5 minutos, 6:05 en El Sol, 107.9.
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0: Muy bien, fanáticos, ya son las 6 de la mañana, 11 minutos, 6, 11 minutos. ¿Qué tal, mi medallo? Buenos días, un abrazo grandísimo. Aquí estamos al pie del cañón como todas las mañanas iniciando la radio oficial de la salsa. Buenos días, un abrazo inmenso, fanáticos, para los que nos están escuchando desde hace raticos, para los que están siempre conectados con nosotros. Mil y mil gracias, aquí estamos al pie del cañón como cada día, como todas las mañanas, dándole gracias a Dios porque podemos reunirnos también como familia, como la familia de los 107.9. Aquí está al aire.
1: Un abrazo para todos los fanáticos del sol. ¿Qué iba a decir, papi?
0: Bueno, iba a decirte que buenos días, que cómo habías amanecido, que bienvenido nuevamente a la mañana, que qué rico tenerte por acá nuevamente.
1: Buenos días para vos también, Durán, y para todos los fanáticos del sol Medellín 107.9. A mí también me alegra mucho volver a la mañana y acompañarlos en Sale el Sol con los 107.9, con todas las noticias, con toda la información y obviamente con toda la buena vibra que te entregamos desde la familia del sol Medellín.
0: Pero no me miré así, Lian, porque estoy sudando y tengo pues calor. Más de uno está como yo, ¿sí o qué?
1: Uy, parce, pero deje la bulla. ¿Cuántos durmieron sin cobija anoche por el calor tan tremendo que estaba haciendo?
0: Y esa vaina que si duermen con la pareja, que el CH, que el calorcito humano, que venga a abrazar. No.
1: ¿Usted escuchaba esa canción? Aguacero de mayo. ¿Dónde está? ¿Dónde está?
0: Que llegue, que llegue
1: el agua. Porque por ninguna parte debe.
0: Ni el de 3 de mayo, ¿sí o qué? Porque normalmente el 3 de mayo, que es el día de la Santa Cruz,
1: epa,
0: suele como caer un aguacero sabroso.
1: Sí,
0: y tampoco.
1: Tradicionalmente, y este año por ningún lado, mi
0: ¿qué habrá pasado? Si nos hizo faltica como ese aguacero sabroso que cae como en mayo, pero bueno, todavía estamos a tiempo de que caiga agua y agüita en mayo. Hoy estamos a 11 de mayo, fanáticos del sol. Esta semana llega la quincenita.
1: Señor, ay, bendito, Ave María. Gracias, te amo, señor.
0: Sí, señor, prepárense, es lunes con toda la energía y la salsa del sol. Llegó el momento de conocer, fanáticos del sol. Ese momento de gratitud para todos los fanáticos que nos escuchan. Escuchará esta hora.

0: Dale las gracias a Dios con todo el corazón fanático. 6 de la mañana, 15 minutos. Llegó el momento de conocer los titulares más importantes que está pasando en Colombia, en el mundo, que pasa en Antioquia.
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3: Avanza la mañana, fanáticos del Sol Medellín 107.9. Mucha atención en materia de titulares. Caen los hermanos Rangel en Medellín. Usaban puestos de lotería como fachada para mover billetes falsos. Los investigadores hallaron un botín de 57 millones de pesos en billetes falsos de 20 mil, 50 mil y 100 mil pesos.
0: Es noticia, tendencia este fin de semana el fallecimiento de Germán Vargas Lleras, sí, fanático, señor, del Sol Medellín. Ya muchos por ahí sacan incluso audios ¿sabía usted de pronto, Lian y fanáticos, que uh-huh, él sirvió como corresponsal en algunas ocasiones en congresos a nivel mundial?
3: No tenía ni idea.
0: Sirvió como corresponsal para llevar la noticia o traer la noticia aquí a Colombia, imagínate.
3: ¿Eh? Avanzan pues este lunes 11 de mayo las honras fúnebres con la Eucaristía, las exequias y el último adiós al ex vicepresidente Germán Vargas Lleras. 6 de la mañana, 15 minutos. A esta hora, más titulares, más noticias, mucha atención. Familiares y amigos despidieron ayer domingo al periodista Mateo Pérez Rueda en exequias en el municipio de Yarumal. Familiares, amigos, colegas y habitantes de Yarumal despiden al periodista Mateo Pérez Rueda, asesinado en zona rural de Briceño mientras realizaba labores de reportería sobre el conflicto armado en el norte de Antioquia.
0: Ya son las 6 de la mañana, 16 minutos, 6 de la mañana, 16 minutos, a través de Sale el Sol, es el rey de las mañanas. Feliz día para todos, gracias a los que llegan a esta ahora la sintonía de los 107.9. Bercha, muchas gracias, fanático del Sol 107.9. Alarmantes cifras de siniestros viales. Dejó el primer trimestre del año. Cada hora, atención, fanáticos, porque este titular es bastante tendencioso.
3: Sí, señor.
0: Cada hora una persona fallece en las vías de Colombia. Cada hora.
3: Uy, no, triste, o sea, lamentable.
0: No hay hora durante el día en que no se registre en todo Colombia, hablo de todo Colombia, no específicamente de Antioquia, sino de todo Colombia, no hay hora donde no se registre un fallecimiento de alguien en la vía.
3: Nosotros desde el Sol Medellín 107.9 seguimos invitando a la campaña de cuidado en las vías, mucho cuidado siguiendo las señales de tránsito y también todas las indicaciones para prevenir así los incidentes y accidentes. Sí, 6:17 minutos, a esta hora acá en San Joaquín, hombre condenado por hurto, circulaba por las calles de Medellín en una moto gemeleada. Durán, ¿cómo le parece?
0: Vale, Ave María.
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0: Óigame esto, narcofiesta de colombianos en Bolivia y nexo con Dios. Asesinato del fiscal Marcelo Pecci. ¿Recuerda uh-huh. usted este caso?
3: Sí, algo me suena.
0: El fiscal,
3: ¿sí,
0: que vino de vacaciones a Colombia y se planeó con estrategia su asesinato desde las playas en San Andrés, islas, por ahí ingresar.
3: En el Caribe, sí, señor.
0: Y el Caribe colombiano. Eso fue una vaina impresionante.
3: Sí, lo recuerdo.
0: Pues ahí, con nacionales capturados en esta fiesta, fanáticos del Sol Medellín en Bolivia, y hay nexos con este asesinato del fiscal Marcelo Pesci. ¡Ay, caramba! Ya los capturados obviamente están judicializados y demás.
3: 6:18 minutos. Desde el 2024 se han hallado 74 cuerpos sin vida dentro del río Medellín. Dos mujeres fueron las más recientes víctimas en el afluente. Solo este año se han encontrado 13 cadáveres en el río.
0: Upale. 6:18. 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
2: Se oye, se escucha la radio oficial de la salsa, fanáticos. Elian, a través del WhatsApp del Sol nos pueden enviar los fanáticos del Sol a esta hora el reporte de movilidad, ¿sí o qué?
3: A través del de 302-218-1079, fanáticos, esperamos sus mensajes y sus reportes para así compartirlos con todos ustedes en esta mañana.
2: Dice por acá, se presenta derrame de aceite en la carrera 43D con la calle 5.
3: Dios mío.
2: Esto es en el poblado, así que precaución, fanáticos.
3: Uy, bastante, bastante.

0: bien, fanáticos. Ya son las 6 de la mañana, 29 minutos. Prepárense porque en contados minutos vamos a estar entregando entradas dobles para lo que será
1: Salsa a la plancha.
0: Qué rico el evento de madres de este mes de mayo, fanáticos. Tenemos una reunión con todas las mamás que no podíamos dejar pasar de largo el mes, el día también tan especial para las mamás. Que será este 23 de mayo, Lian, ¿sí o qué?
1: Vamos a estar en la guandola, fanáticos del Sol. Ya vamos a traer más información y las invitaciones dobles que les vamos a entregar a todos ustedes para que nos acompañen este 23 de mayo con las madres más.
0: ¿Qué deben hacer? Cuéntenos un poquito, Lian.
1: No, escribir al WhatsApp, son el 302-218-1079. Sí, sí, sí. Y decirnos, vea, yo quiero tantas boletas. Es que vamos 4 personas, vamos 6 personas y de una se las vamos a estar enviando.
0: Listo, listo, listo, de una. Lian Durán. Imagínate que somos un combo de mamás, las que se sientan a tomar tinto en los fines de semana también. ¿Por qué no?
1: ¡Ah! ¡Delicia!
0: Queremos ir a escuchar algo de planchita y también salsita sabrosa como nos gusta. ¡Se vale! Así que lo vamos a estar esperando, fanáticos. 302-329-0522, el WhatsApp del Sol. Ya venimos a entregar entradas dobles.

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1: Son siempre invitaciones las que yo te hago cuando vienes a conectarte conmigo en la reflexión. Invitación para ser feliz. Invitación para dejar atrás lo que tenemos que dejar atrás. Invitación para no dejarnos esclavizar. Invitación para ser libre. Cuando escuchamos la palabra libertad, casi siempre pensamos en lo físico. Pensamos en no estar encerrados, en poder movernos, en hacer lo que queremos. Pero existe otra libertad, mucho más profunda, y es la libertad interior. Porque hay personas que están libres por fuera, pero viven completamente atrapados por dentro. Atrapadas por la culpa, por la presión, por el miedo a equivocarse, por la obsesión de construir un futuro tan perfecto que olvidaron vivir el presente. Y sí, claro que es importante luchar por los sueños. Claro que vale la pena esforzarse, trabajar, perseverar y construir una vida mejor. Pero cuidado, porque a veces nos esclavizamos tanto en el proceso que dejamos de disfrutar aquello por lo que estamos trabajando. Hay gente que lleva años construyendo una vida que todavía no se permite vivir, siempre pensando en después, después descanso, después disfruto, después viajo, después sonrío tranquilo. Y la vida no puede convertirse solamente en una lista de obligaciones. También necesitas respirar, también necesitas disfrutar lo que ya has logrado. También necesitas darte permiso de vivir mientras construyes. Porque perder la libertad también es vivir huyendo de uno mismo. Es esconderse de emociones, evitar conversaciones, cargar responsabilidades que sabes que debes enfrentar y hacer como si nada pasara. Y eso pesa. Eso cansa el alma. Hoy, regálate un momento para preguntarte: ¿estoy construyendo una vida o me estoy convirtiendo en prisionero de ella? No te castigues tanto. No te exijas hasta romperte. No esperes a estar agotado para darte cuenta de que también merecías disfrutar el camino. La libertad verdadera empieza cuando aprendes a vivir en paz contigo mientras construyes aquello que sueñas.
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2: Ya en Colombia tenemos las 6:44, 6:44 a través de Sale el Sol, es el rey de las mañanas. Feliz día para todos en este nuevo día, fanáticos. Aquí estamos acompañándolos a todos y cada uno de ustedes que siempre están conectados con la radio oficial de la salsa. Caen los hermanos Rangel en Medellín. Usaban supuestos de lotería, en este caso, como fachada para mover billetes falsos. Puestos de lotería, imagínense, para mover billetes falsos.
3: Atención, fanáticos, porque la capital antioqueña jugaba un rol fundamental.

0: El Motas, el distribuidor, Kevin Correa, diseñador de una imprenta, alias Muelas, comprador de insumos, y alias Dago, este último especializado en la fabricación de los billetes de lotería. Sí, señora.
1: Eso era una red completa, ¿ves?
0: La red utilizaba empresas de mensajería legal, oiga, legal, para mover los fajos de billetes falsos entre ciudades, evitando así los controles viales de la policía. Sí, señora. Durante los allanamientos, los investigadores hallaron un botín con un valor de 57 millones de pesos en billetes falsos de 20 mil, 50 mil y 100 mil pesos, 56 mil 330 dólares falsificados y 412 billetes de lotería listos para sorteos en Antioquia, Valle del Cauca, Cundinamarca, Boyacá y Cauca, mi hermano.
1: Ya son las 6 de la mañana, 46 minutos son las noticias a esta hora a través de Sale el Sol 107.9, es el rey de las mañanas. En contados minutos le vamos a estar hablando el fin de semana de madres. Como es habitual, fanáticos del Sol Meridiano, cada año trae algo en específico. Y en contados minutos les vamos a estar ampliando más información.
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0: Se presenta carga vehicular a la altura de Chuscalito en la avenida Las Palmas, sentido occidente-oriente, por las obras en el sector. Las demás zonas presentan buena movilidad a esta hora. 6:46 minutos en los 107.9.
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0: y a otro. Y no hago más nada. Como el sol de la mañana. Ya son las 7 de la mañana, 10 minutos, 7:10. Un día fresco hace Medellín, una mañana de esas que amanecen fresquitas, pero también como calurosas. No podemos negar, los fanáticos del sol 107.9. Es el sol, está en tu radio, es lunes. Con toda la energía y mucha salsa en el sol, fanático. Buenos días, buenos días, buenos días, buenos días. Aquí estamos.
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0: La radio oficial de la salsa. Es el sol, Medellín, fanáticos. Prepárense. Porque esta semana estamos más que seguros que le va a ir excelentemente bien. Ponga todo en manos de Dios. Dé gracias por todas y cada una de las cosas que llegan a su vida, por las que no sucedieron y por las que vendrán. Lunes con mucha energía y buenas invitaciones. 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
0: 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Primero que todo, se me reporta a esta hora de la mañana. ¿Le parece?
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0: díselo. ¿Será que al dejarte sola
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0: Hola, buenos días. Soy María Restrepo. Soy una mamá super salserísima.
1: Qué bueno.
0: Y quiero 6 entradas para el evento de salsa a la plancha.
1: Listo, mi vida.
0: Bendiciones,
1: claro.
0: Los amo. 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
1: Con el Sol Medellín 107.9. Gracias, mamá. Ya te las voy a enviar personalmente. Te las envío. Listo. Déjate ahí. Espérame. El Sol, buenos días.
2: Hola. ¿Qué más dice? Fanático del Sol.
1: Hola, buenos días.
2: Me gustaría que me regalaran boletas.
1: Listo.
2: Para la plancha.
1: Salsa a la plancha. Listo, vos pide una. Claro que sí. Eso va. 7:25 minutos, 7:26 cambia el digital en Colombia.

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noticias, la información, todo lo que necesitamos saber qué pasó este fin de semana a través de Sale el Sol 107.9, es el rey de las mañanas, fanáticos. Ya son las 7 de la mañana, 33 minutos, 7:33 a través del Sol 107.9. Durante este fin de semana, un hecho de violencia intrafamiliar que terminó en tragedia. Zona rural de Barbosa, fanático del Sol Medellín. Se llama Vereda Buga. Un hombre perdió la vida tras recibir un golpe contundente en medio de una confrontación con sus dos hermanos que al parecer intentaban reducirlo durante un episodio de descontrol que hubo. Según informaciones preliminares, los hechos ocurrieron al interior de una vivienda del sector. De acuerdo con los testimonios recopilados, el fallecido, quien presuntamente padecía trastornos de salud mental y problemas de adicción, inició una agresión verbal injustificada contra su madre. Uno de sus hermanos intervino para increparlo por su conducta. La respuesta del hoy occiso habría esgrimido precisamente de él una navaja, lo que obligó al familiar a retirarse del lugar para evitar una tragedia mayor. Minutos después, según el hermano, llegó a la residencia para verificar lo que sucedía. No obstante, fue recibido con violencia física. El agresor le propinó un golpe en la cabeza con la parte plana del machete que tenía en su poder, causándole una herida abierta. Ante esta persistencia del ataque, el familiar lesionado intentó refugiarse en un cuarto del baño, pero al salir de allí fue interceptado nuevamente por el hombre descontrolado. En ese instante, y según versiones de los testigos, el herido utilizó un objeto contundente, un palo, para repeler la agresión. El impacto al victimario en la agresión fue dado, en este caso, en toda su zona craneal, fanático del Sol Medellín. Hágame el bendito favor, ¿ah? El hombre llegó al hospital sin signos vitales. El personal médico confirmó el deceso presuntamente derivado del trauma cráneoencefálico sufrido durante la riña. Las autoridades competentes han iniciado la investigación para esclarecer la responsabilidad de los implicados. Diría, por ahí no podía pasar en blanco, ¿no? Este fin de semana de madres y otros casos que más se presentaron también durante este fin de semana. 7 de la mañana, 40 minutos. Prepárense porque ya viene, contados minutos, los deportes a través de Sale el Sol 107.9.

0: Así me sentía yo ayer en la tarde y como de parte de la noche también, ¿cierto? Que subía poco a poco la temperatura, ¡ay, Dios mío!
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0: Caramba, el calor que hizo ayer, gloria a Dios por el calor, por cada clima, por cada momento de la vida, definitivamente. 7:44 a.m, me voy para la sala de redacción de deportes. Ahí está Edgar el Bambino Henao Fanáticos. A esta hora con nosotros y los deportes, llegaron los playoffs. Bambino Henao con los buenos días, abrazo fuerte. ¿En qué consisten los playoffs? Para ampliar un poco más con los fanáticos del sol, ¿cómo quedaron? ¿Cómo se van a dar? Bienvenido siempre, Bambi, buenos días, buenos días.
2: Feliz inicio de semana a la audiencia del Sol 107.9. Empezaron los duelos de los playoffs en el fútbol colombiano. Recordemos lo siguiente, son dos partidos, uno de ida, otro de vuelta, una localía, una visita, y ahí conocemos cuatro clasificados a las semifinales. Esto va rapidísimo, no son cuadrangulares, sino dos partidos, y el que saque la diferencia, ese es el que va a clasificar a semifinales. Es decir, tendremos esta semana cuatro eliminados y cuatro clasificados. Por Antioquia, un solo equipo para

0: Tolima le ganó 1-0, mínima diferencia al equipo pastuso. Lo que pasa es que ahora Pasto va a jugar de local el miércoles pasado mañana. En las otras llaves de las semifinales o de los playoffs, mejor, porque esto es antes de las semifinales, América en Cali apenas si pudo empatar 1-1, se fue arriba Santa Fe, el veterano Hugo Rodallega para Santa Fe, y otro veterano, Adrián Ramos, marcó el empate para América. La hinchada salió descontenta del Pascual Guerrero porque dejaron escapar 2 puntos y ahora la llave se va a definir en Bogotá. Y otro que salió aburrido fue el Once Caldas y la hinchada. 0-1 perdió de local en Manizales frente a Junior. Guillermo Paiva, el paraguayo, marcó el gol de la victoria para el equipo Tiburón, que ganó de visitante y ahora va a definir en Barranquilla. Las llaves para definir los clasificados y los eliminados. Atención entonces, mañana 6:20, Nacional en el Atanasio aquí en Medellín frente al Internacional de Bogotá. Este era el equipo que se llamaba primero La Equidad. Mañana 6:20. Y mañana también 8:30, Santa Fe en Bogotá ante el América de Cali. Recordemos, la llave va igualada. El ganador avanzará a semifinales y el perdedor quedará eliminado. Si hay empate, definición desde el punto penal. Y para pasado mañana miércoles, Pasto frente a Tolima y Junior ante el Once Caldas de Manizales. Para destacar la noticia en España, ha terminado el título para Barcelona en el duelo directo que campaña, que era año lo del Real Madrid, se queda sin título también, ni a nivel internacional ni a nivel local. Barcelona le ganó 2-0 al Real Madrid y con eso suficiente antes de terminar la liga inclusive, pero le tomó bastantes puntos para que sea el campeón. De manera anticipada, Barcelona campeón en el fútbol de España, también como noticia para destacar. Un abrazo, sí, cordial. Feliz día a toda la audiencia.
1: Bambi, muchas gracias. Feliz día para vos también. Excelente semana. Muchos éxitos. Estaba Edgar el Bambino Henao con todos los deportes a esta hora a través de Sale el Sol 107.9. El Sol.

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1: El sol. Muy bien, mi gente, mucha salsa con el sol 107.9. Esta hora, el solar, la salsa clásica del sol. Presentándote esa salsa del recuerdo, fanáticos. Claro que sí, la salsa que... nos trae buenas, buenas, buenas noticias. Salsa que nos trae también un recuerdo impresionante. Con la salsa que crecimos, ¿vos sabés cómo es o qué? ¡Ay, caramba, qué nota! Buena energía para todos. Es un día bastante especial. Es un día cargado de muchos éxitos. Es un día, una mañana cargada de muchas bendiciones. Siempre en compañía del Sol 107.9, la radio oficial de la salsa, fanáticos. A esta hora, 8 de la mañana, 15 minutos, 8:15 en Colombia. Aquí estamos. Dilo, dilo. El sol. ¿Cuál? La radio oficial de la salsa. Prepárense porque salsa es lo que traigo. A programar buena salsa clásica a esta hora de la mañana. El sol. Buen clima en Medellín, buen provecho en el desayuno. Si estás desayunando bien rico, buen provecho, qué rico.

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3: Me dicen por acá, Durán, buenos días, parcero. Me va a poner en el Solar cuando se quiere, conjunto clásico. Claro que sí, papá, un abrazo grandísimo. Buena energía, 8 de la mañana, 19 minutos. Es el Solar, la salsa clásica del Sol Medellín.
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3: Mucha que en este inicio de semana, mucha que.
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Claro que sí, fanáticos, a esta hora de la mañana, 8:45. Ese minutico nos separan de las 9 de la mañana. Un abrazo fuerte para todos los fanáticos del Sol. Ve por ahí en el estado de WhatsApp, acabamos de publicar algo. Para que lo chequen de una vez, listo. En el WhatsApp del Sol, fanáticos, a esta hora les traigo también reporte de movilidad que está pasando en las vías de Medellín a través de la radio oficial de la salsa. Se presenta movilidad reducida en la autopista sur debajo del puente Nutibara. Hay siniestro en la vía, fanático, así que mucha calma, mucha paciencia en esas vías. Escuchan el Sol 107.9, la radio oficial de la salsa, y a esta hora de la mañana, fanáticos, también con buenas noticias desde el Centro de Terapias Alternativas José Celestino Mutis. 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

0: Si estuvieras conmigo, Roberto Blades, suena en el sol. En la radio oficial de la salsa a esta hora, fanáticos. Buenos días, feliz mañana, feliz inicio de semana. Con toda la energía te acompañamos en la radio oficial de la salsa, el sol 107.9. Buena vibra para todos, escuchando el sol por todas partes, carajo. 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

0: Escuchar el Sol 107.9. 9:45 minutos a esta hora, fanáticos. 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

0: Nena, ¿cómo te extraño? Suena en el sol. 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

y más nación. Ay, Dios mío. 10 de la mañana, 11 minutos. Buena energía, fanáticos. Aquí estamos al pie del cañón. En el sol, Medellín. La radio oficial de la salsa. Una hora más de salsa. ¡Qué rico! Lunes de recuperación total. Lunes de recuperar el hogar. Lunes de energía positiva. Lunes de recordar qué hiciste el fin de semana. Ah, y si no recordás nada, ahí empieza uno como a echar cabeza. Bueno, era que la embarré, no la embarré, ¿qué hice? ¡Ay, Dios mío! 10 de la mañana, 12 minutos. Un abrazo enorme para todos los que nos escuchan en cualquier parte del mundo, Durán, es que estoy por acá en Panamá. Saludo pa' vos. Durán, que estoy por acá en Costa Rica, pa' vos también saludo. Durán, que estoy por acá en Honduras, pa' vos también saludo. Qué rico que nos esté escuchando. Poniéndole la mejor energía a este nuevo día con toda la salsa del sol, calentando este día sabrosísimo. Calentando.

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0: Maravillosa, doctor Rodolfo Lara, muchas gracias como siempre. 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Es lunes, iniciando esta semana con mucha sal.

0: 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Andy Montañez en el Sol 107.9, la radio oficial de la salsa, fanáticos a esta hora. 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

0: 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En el Sol son las
1: 11 de la mañana, 11 minutos en el Sol.
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1: Es el caballero de la salsa. Les hablo de Gilberto Santa Rosa. Suena a esta hora en el Sol 107.9. 11:42 minutos. Buena vibra. Energía positiva. Y la salsa del sol. Combinación perfecta, fanáticos. Definitivamente. 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Y nos vamos a esta hora a reunir la familia del sol. Con buenas noticias, con invitados fanáticos desde nuestra rueda de negocios. A esta hora, mi queridísimo amigo de la casa se fue a callejear. El hombre dijo, necesito ir a la rueda de negocios, Durán. Necesito traerle invitados a esta hora. Está con nosotros.
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1: Así es, fanáticos. Lian al aire con nosotros desde la rueda de negocios RCN 2026. Lian, ¿con quién estás por allá? Contar un poquito,
3: Papi, un abrazo para usted y para todos los fanáticos del Sol y Medellín 107.9, contándole por supuesto que estamos desde la Torre Médica Oviedo en el auditorio piso 10, también invitando a los fanáticos del Sol con sus negocios, con sus emprendimientos, a todos los emprendedores, a todos los empresarios, para que vengan a ser parte de la familia RCN en la plataforma de negocios más grande del país este 11 y 12 de mayo. Los vamos a estar esperando. Y Durán, como usted me lo estaba preguntando, estoy a esta hora con nuestros amigos de Rigo Pro, que son los encargados de este gran concierto que vamos a tener este próximo 17 de mayo. Y es precisamente Rico. ¿Cómo estás, mi hermano? Bienvenido, como siempre, al Sol Medellín 107.9.
4: Elian, ¿cómo estás? Buenas tardes. Sí, no, buenos días todavía. Excelente, excelente. Acá ya terminando producción, todos los detalles pues que faltan para este gran evento que vamos a tener el 17 de mayo en Alo Centro Comercial San Diego.
3: Ahí los vamos a estar esperando. Rigo, ¿qué sorpresas tenemos para los fanáticos del Sol con este gran evento?
4: Bueno, recuerden que el evento inicia desde las 3 de la tarde. Desde las 3 de la tarde iniciamos con un tardeo. Vamos a tener 17 DJs en escena, más los artistas pues Jimmy Sa, Elvis Magno y Suprema Corte y la orquesta Primera Fila.
3: Tico, un abrazo también para vos, bienvenido al Sol 107.9. También contémosle un poco a los fanáticos acerca de la boletería. Todavía estamos a tiempo, por supuesto, para adquirir la boletería para el evento.
5: Lía, muchas gracias, mi hermano, por la convocatoria. Sí, todavía tenemos algo de boletería, ya estamos vendidos como al 80%. Tenemos solo dos localidades de palco y boletería VIP, todo a través de latiquetera.com o a través de las líneas que tenemos habilitadas. Como te estoy diciendo, ya estamos casi vendidos, ya tenemos el espacio casi lleno, prestos, pues ya listos para una tarde, noche completa. Vamos desde las 3 de la tarde hasta las 3 de la mañana. A pesar de que es centro comercial, hay cosas que tienen que quedar claras, no menores de edad, seguimos solo con mayores de edad porque hay venta de licor. Y hasta las 3 de la mañana, independiente de la hora que cierre el centro comercial, vamos hasta las 3 de la mañana.
3: Unas excelentes noticias para los fanáticos de El Sol Medellín 107.9, Salsa Lovers Festival White, que va a ser una rumba increíble, la que vamos a tener en Halo, centro de eventos, ahí en el centro comercial San Diego. ¿Qué se nos queda por ahí en el tintero acerca del concierto, muchachos, para que los fanáticos del Sol lo tengan ahí en cuenta?
4: No, nada, como te había dicho, que recuerden pues que el evento tuvo un cambio de sitio, que ahora es dentro del centro comercial San Diego, en el centro experiencia Alo, y que iniciamos desde las 3 de la tarde hasta las 3 de la mañana. No es que porque vamos a iniciar temprano se va a acabar temprano, no, sigue la misma rumba, nos vamos a extender con más horario. Vamos a hacer una especie de festival, tardeo, para que vayan cómodos, sus tenisitos, sus gafas, porque es un espacio que es totalmente cubierto, pero tiene... se ve el día, mejor dicho.
3: Ah, espectacular.
5: Recuerden, fiesta blanca no es una obligación, pero bacano que todos lleguemos con la temática, con el código, para que nos veamos bien en registro.
3: Listo, perfecto. Tico, Rigo, muchísimas gracias como siempre por invitarnos a ser parte de este evento tan espectacular. Y allá nos vemos, fanáticos del Sol, el próximo 17 de mayo, domingo 17 de mayo en Halo, centro de eventos Salsa Lovers Festival White con el Sol Medellín 107.9.
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Suprema Corte, se llama Escombro, suena en el Sol 107.9, fanáticos a esta hora. 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

0: ganas por volver contigo, mi amor, Víctor Manuel. Con él llegamos hasta las 12 del día, ya 16. Apiádate de mí. 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Sí, señores. 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

0: para ti, para los fanáticos del Sol Medellín 107.9. Sí, ¿cómo vamos?
1: Feliz de acompañar a todos nuestros fanáticos del Sol Medellín a través de la radio oficial de la salsa en Colombia en este lunes. Lian, inicio de la semana, una mañana soleada, de una vez que uno dice, Dios mío bendito, nos vamos a derretir. Y mira cómo estaba una vez más el firmamento a esta hora. Creo que hay lluvia.
0: Sí, a esta hora hay que contarle a los fanáticos que tenemos una temperatura de 25 grados centígrados y esta mañana había probabilidad del 90% de lluvias para el resto de la tarde, así que para tenerlo ahí en los radares fanáticos del sol, vamos a salir con paraguas, con chaqueta, con bufanda y vamos a prevenir un resfriado y mojarnos también por ahí. Precaución también a la hora de transitar, por
1: a
0: supuesto.
1: A la hora de conducir, en especial, hey, la precaución mucho para las motos, por favor.
0: Sí, señor.
1: Mucha tolerancia en las vías, fanáticos del sol. A esta hora escuchan la radio oficial de la salsa, señores.
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0: Y dice:
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1: 107.9 en tu radio con la dirección y programación de Diana Mer. Pisa la chica del apellido sabroso. A esta hora, Lian, Alexis, la voz romántica de la salsa, acompañándolos. Redes sociales también para que nos sigan, pues.
0: Pero por supuesto, ¿qué tal si se van ya mismo para arroba Lian al aire? ¿Y sí, cómo señora, te pueden encontrar a ti, Alexis?
1: Arroba voz romántica, arroba Alexis voz romántica, si nos encuentran, para que interactúen también con nosotros. Ahí estamos conversando durante cada mañana, tarde, noche, pueden ahí escribirnos y vamos a estar muy atentos.
0: Abracito, ¿sí, para todos ustedes fanáticos que llegan a ser parte de esta familia del Sol Medellín, a los que nos escuchan en la radio y también a ustedes que nos escuchan a través de nuestra aplicación. Recuerden que es gratis descargar la RCN Radio y así vas a estar conectadito con la radio oficial de la salsa 24/7 desde cualquier lugar del mundo.
1: Y pendientes porque en esta tarde estaremos entregando más códigos QR, más entradas para Salsa a la Plancha.
0: Para que estén ahí entonces pendientes, fanáticos del sol, que son muchos. Gran maratón de entrega de códigos QR para que nos vayamos a celebrar a Salsa a la Plancha el próximo 23 de mayo.
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0: El Sol Medellín 107.9 en este lunes, inicio de la semana. Somos la radio oficial de la salsa en Colombia, Lian.
1: Y a esta hora, fanáticos del Sol, los acompañamos con mucha información y también muy buenas noticias, ¿verdad, Alexis?
0: Lian, sí, pero ¿sabes qué quiero contarte?
1: A ver.
0: Es que no me puedo concentrar. Solo pienso en algo bien rico, pero que de verdad me caiga bien.
1: Alexis, ve, yo te entiendo. Es que en este momento es la hora crítica. Yo, por ejemplo, ya decidí que hoy no quiero cualquier cosa. Yo quiero un buen combo, papá.
0: Un buen combo, Lian. Eso suena como justamente a lo que necesito.
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1: Listo, vamos a hacer combo con Alpina y verás cómo va a rendir este resto de la tarde, papá.
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0: Él es el sonero de la juventud de Víctor Manuel. Dile a ella a esta hora, fanáticos del sol, ya es la 1:00 p.m, 50 minutos en los 107.9.
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0: En el 302-218-107.9, fanáticos, cuéntenos de cuántos es el combo. Ah, es que somos un grupo de 6. Ah, es que vamos a celebrar a mi mamá y somos 8 en la familia. De una, vamos a estar enviando esos códigos QR a través de nuestro WhatsApp sol. 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
1: Carlos desde Calasanz nos ha escrito: Lian, Alexis, quiero 8 entradas para salsa a la plancha. 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
0: Incluso los fanáticos nos estuvieron preguntando que cuando vaya ese día al concierto o al evento de salsa a la plancha, ¿debo llevar los códigos impresos? No es necesario llevar los códigos impresos, los llevan simplemente ahí en su celular y los muestran ahí en la entrada, y esa va a ser su ingreso para nuestro evento.
1: Muy fácil, entonces ya 1:00 p.m, 51 escuchan El Sol.
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0: 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En el sol son las
1: 2:04 p.m. 4 minutos en el sol.
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0: 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En El Sol son las
1: 2 de la tarde y a 30 minutos en El Sol.
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0: Todos presentes con la radio oficial de la salsa en Colombia. ¿Cómo están? Mis fanáticos del Sol Medellín 107.9. ¡Ey, qué alegría, qué felicidad conectarme una vez más con ustedes! A través del Sol 107.9, también a través de la aplicación de RCN Radio en sus dispositivos móviles. Descárguenla ya. 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Ahí nos van a tener 24/7. Somos la radio oficial de la salsa en Colombia, fanáticos. Sí, señores. ¿Cómo dice? ¿Cuál? El sol, 107.9, aquí dirige Diana Mer, pisa la chica del apellido sabroso, aquí donde decimos...
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0: Feliz de acompañarlos, con ustedes al aire, en fanáticos. Sí, señores.
2: Con todo el sabor.
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2: Es Alexis, la voz romántica de la salsa
0: en el sol 107.9, mucha salsa clásica, salsa romántica, todo hace parte de cada mañana, tarde, noche, madrugada con el sol 107.9. Y a esta hora, mientras los acompaño, quiero entregarles maratónicamente sus entradas para Salsa a la Plancha, fanáticos. ¿Quiénes se quieren ir conmigo para Salsa a la Plancha? Cantar todas estas canciones de los años 60, de los años 70, bailar lo mejor de la salsa con el sol. ¿Quiénes se quieren ir conmigo? Estaré muy atento a través de nuestro WhatsApp Sol porque voy a entregar entradas dobles, códigos QR, a quienes me envíen su nota de voz a partir de este preciso momento.
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0: 302-218-1079 es nuestro WhatsApp Sol. Voy por acá a leerlos, a escucharlos. ¿Quiénes se quieren ir conmigo para Salsa en la Plancha este sábado 23 de mayo? Fonda La Guandola para celebrar el mes de la mamá. Los escucho, los leo a esta hora. Dicen buenas tardes. Alexis, me gustaría ir a Salsa a la Plancha. Necesito 8 boletas. De una, te vas con nosotros para Salsa a la Plancha. Así de fácil, nuestros fanáticos del Sol ganan sus entradas para Salsa a la Plancha. Vamos a cantarnos todas estas canciones. Diana Mer, Lian Durán, Alexis, la voz romántica de la salsa. Todos estamos listos, preparados para celebrar, festejar junto a todos ustedes, los fanáticos del Sol.
3: Hey, hola. Alexis, ¿qué más puedes? Habla Juangui.
0: Bien, ¿y vos, Juangui?
3: Alexis, somos 8.
0: 8. Ay, ay, ay. Saque.
3: Nos queremos ir todos para allá.
0: Vamos, man. Pues para allá.
3: Muchas gracias.
0: De una, se te tiene a esta hora, fanático del Sol. Te vas con todos tus amigos para Salsa a la Plancha este sábado 23 de mayo, Fonda La Guandola, con el Sol Medellín 107.9. Vamos por acá con más mensajes. ¿Qué más me envía su nota de voz para irse con nosotros a celebrar?
4: Hola, Alexis, muy buenas tardes.
0: Buenas tardes.
4: Soy una mamá salsera.
0: Mamá salsera,
4: quiero,
0: ¿qué más?
4: Quiero ganarme las entradas para ir con mi esposo y mi hija. Asoléate que te conviene.
0: Asoléate que te conviene con el Sol Medellín 107.9. También te vas con nosotros para Salsa a la Plancha. Un gran abrazo. Qué rico que se han animado muchísimo a vivir con nosotros una vez más, una experiencia más de Salsa a la Plancha, fanático del Sol. Sus entradas con nosotros a través de nuestro WhatsApp Sol. Pero desde ya también pueden comenzar, fanáticos del Sol, a reservar en Fonda La Guandola por medio del 315-893-3370. Muy fácil, para que entonces busquen desde ya sus ubicaciones, estén ahí en un super VIP con nosotros en Salsa La Plancha, en Fonda La Guandola. Artista invitada, fanático del Sol, yo me llamo Paloma San Basilio. Era parte también de esta noche especial para celebrar el mes de la mamá. Esta canción será infaltable, definitivamente. ¿Quiénes se quieren ir con nosotros? Cantar canciones como esta, con Yo me llamo Paloma San Basilio. Ya lo saben, envíenme su audio ya mismo a través del 302 218-1079. Y nos vamos para Salsa La Plancha.
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0: 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En El Sol son las
1: 3:04 en El Sol.
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0: 107.9, fanáticos del Sol Medellín, ¿qué tal? Bienvenidos. Que sea una semana increíble en compañía del Sol.
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0: 107.9, muy buenas tardes.
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0: ¿Cuál, cuál?
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0: 107.9 a las 3 de la tarde, 11 minutos. Somos la radio oficial de la salsa. Bienvenidos. Lunes ya, 11 de mayo, fanáticos del Sol. 3:11.

0: 1079, fanáticos del Sol Medellín, seguimos celebrando este mes de mamá y preparados. 23 de mayo se viene salsa a la plancha. Una combinación, una fusión de lo mejor de la salsa y la música romántica. Vamos a celebrarle a ella, a la reina de casa, ¿eh? Oigan esta combinación tan increíble. Lo mejor de la salsa y la música romántica. Próximo sábado 23 de mayo en la Fonda La Guandola. Ahí en el Mall de Palmaía, Autopista Sur. Si quieren ir, repórtense a partir de este momento. ¡Ay, Diana Mer! Somos cuatro, somos seis. Quiero ir con mi pareja, quiero llevar a mi mamá. Oigan esto. Obviamente, si no es mamá, también puede ir. Si tiene un arrocito por ahí, bien caliente, no en bajo, sino eso está caliente. Válido. Llévelo o llévela. Ese día da besito con lengua. Se los puedo garantizar. Tributo el 23 de mayo a Paloma San Basilio. En vivo. En un homenaje a ella.
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0: A esta española.
1: Libre, libre,
0: icónica. 23 de mayo, así que a partir de este momento quiero que se reporten los fanáticos que quieran asistir, que quieran acompañarnos a Salsa a la Plancha. Buenas tardes.
2: Hola, buenas tardes, espero que estén muy bien.
0: Hola.
2: Con muchas ganas de ir al concierto de la Salsa a la Plancha.
0: Eso va, cariño.
2: Somos cuatro personas, por
0: de
2: favor.
0: De una vez,
2: muchas
0: de una
2: gracias.
0: Vez. Quiero decirte que te vas para Salsa a la Plancha con tus amistades, ¿ah? Hola, ¿quién está con el Sol? Buenas tardes.
3: Hola, buenas tardes, Sol. Soy Cristian. Quisiera hacer boleticas para Salsa a la Plancha.
0: Cris.
3: Asoléate que te conviene.
0: Estás invitado por el Sol, ¿ah? De una vez. Salsa a la Plancha, prepárense.
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0: Carito Rojas en el sol. El sol es sol. 107.9, 3 de la tarde, 38 minutos. 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
0: Este será el campeonato con más equipos participantes en la historia. ¿Cuántas selecciones jugarán el Mundial 2026? A, 32. B, 50. 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

0: 107.9, fanáticos del show Medellín, ya el reloj marca las 3 de la tarde 45.
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0: 3:45 en la radio oficial de la salsa. Buenas tardes. 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

0: Ya, Sol, léate que te conviene. Voy a través de nuestro WhatsApp, Sol.
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0: Dice a esta hora 3:46. En este lunes.
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0: Hola, Diana Mer. Quiero por favor saludar, felicitar a mi hija. Está de cumpleaños. Se llama Karina Londoño. ¡Feliz cumpleaños!
2: ¡Feliz cumpleaños!
0: Está cumpliendo 23 años de parte de tu mamá Viviana, que te adora demasiado, en San Cristóbal.
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0: Un abrazo, felicitaciones, que disfruten bastante a Karina Londoño a esta hora, en este lunes 11 de mayo, disfrutando con el sol. Sigo entregándole sus pases dobles para Salsa a la Plancha con el Sol Medellín. Hola, ¿qué tal? Buenas tardes.
3: Mi niña preciosa, yo quiero ir al...
0: ¿A dónde?
3: Salsa a la Plancha. Dime que sí. Necesito 4 boletas.
0: Sí.
3: Dime que sí.
0: Sí. Ay, qué linda. Te vas para Salsa a la Plancha. De una vez, de una vez, de una vez. Hola, buenas tardes, el sol.
4: Hola, buenas tardes, el sol. Quiero llevar a mi mamá al concierto del sol a la plancha.
0: Sí.
4: Somos 4.
0: De
4: gracias.
0: Una vez, de una vez, de una vez.
4: Que te conviene.
0: Claro que sí. Se va con mamá a disfrutar de Salsa a la Plancha, que estará increíble, se los puedo garantizar, ¿eh? Hola, el sol.
5: Diana Mer, hola. Hola. Mi nombre es Nidia y quiero ir a Salsa a la Plancha con 8 amigos. Gracias.
0: Un grupo tranqui, Nidia, un grupo tranqui. Se van, se van. Hola.
6: Diana Mer Pisa, necesito 8 boletas para Salsa a la Plancha.
0: ¿Qué hay?
6: Para ir a rumbear allá.
0: ¿Qué hay?
6: Con todo el combo, 8 boleticas.
0: De una
6: por
0: vez.
6: Favor.
0: Pero me saludas. Y nos echamos un bailado, va. Quiero decirles a ustedes que son ganadores. A disfrutar de una noche de copas, una noche loca. 23 de mayo, Salsa a la Plancha, Fonda la Guandola con el sol.
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0: Gran Combo de Puerto Rico en el Sol Medellín. Esto se llama Regresa Pronto, mi amor. Escuchan el sol.
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0: Fantásticos del Sol. 4 de la tarde, 13. 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

0: 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En El Sol son las
1: 4:35 en El Sol, Medellín.
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0: Recuerden que esta noche, 7 en punto, en la intimidad del sol. Para que dediquen sus canciones de amor, también de desamor. Con arroba Alexis, la voz romántica.
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0: 107.9, 4 de la tarde, 41. Queremos escucharlos.
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0: Actualiza tu WhatsApp del Sol Medellín 107.9. Voy a premiarlo. Seguimos celebrando este mes de mamá con algo así.
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0: Ay, lo necesito.
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0: Salsa a la plancha, mes de mamá, 23 de mayo, ahí en la Fonda La Guandola. Juntos cantaremos.
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0: O, por ejemplo, puede terminar este popurrí de Pandora y... ¡Mujeres!
5: ¡Ay, el cigarrillo!
0: Anoche estuve conversando con él.
6: Anoche estuve conversando.
0: Recuérdalo. 23 de mayo, Fonda La Guandola. 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Hola.
7: Hola, buenas tardes, Sol. Soy Cristian.
0: Cris.
7: Quisiera sus boleticas para salsa a la plancha.
0: Eso va.
7: Asólate que te conviene.
0: Cris. De una vez, mi amor. ¿Quién más? El Sol.
8: Hola, buenas tardes. Quiero dos entradas para salsa a la plancha. Una para mi amigo Bría y uno para mí. Asólate que te conviene.
0: De una vez, se van juntitos. Vamos a rendir un tributo, un homenaje a ella. Paloma. San Basilio.
9: Libre.
0: Hola, el sol. ¿Quién más a esta hora? Muy buenas tardes.
10: Tianamer, hola.
0: Hola.
10: Quisiera llevar a mi esposa y a mi suegra y a mi hermana salsa a la plancha. Somos
0: eso,
10: cuatro.
0: De una.
10: Gracias.
0: Y si lleva a la suegra, gana 5,000 puntos. Hola, ¿quién está con el sol? Muy buenas tardes.
11: Dianamer, buenas tardes.
0: Ay, qué
11: ¿cómo
0: voz.
11: ¿Cómo hago para ganarme un par de boletas para el concierto de salsa?
0: Ay, mi amor, qué voz tan rica la que tienes, ¿eh? Tú me hablas así de madrugada. Y yo no te doy una, sino cuatro. Es más, te voy a repetir, a ver, así. Ay, hace rato no me hablan así, tan cerquita. Hola. Mira, yo te voy a decir así. 4-4-4. ¡Ay! ¿Será que me están pensando en 4? Hola, el sol, buenas tardes.
11: Dianamer, buenas tardes.
0: Ish.
11: ¿Cómo hago
0: para
11: ganarme un par de boletas para el concierto de salsa?
0: Mi amor, pida lo que quiera. Cariño mío, no sé qué hacer. Otra. Mi amor, te vas para... Salsa a la plancha, ¿eh? Queremos decirte que ganaste. Dianamer, ¿hay boletas para mí? Claro, mi amor. ¿Quién más? Ya voy a responderte, cariño. ¿Listo? Hola, Claudia.
12: Dianamer, buenas tardes.
0: Hola,
12: quisiera
0: linda.
12: Quisiera unas boleticas, un par de boleticas para ir el sol a la plancha.
0: De una.
12: Muchísimas gracias.
0: A ti.
12: Asoléate que te conviene.
0: Recuérdenlo, salsa a la plancha con el sol.
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14: 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Hola amigos del sol, quisiera escuchar una cancioncita que dice más o menos...

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0: 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En El Sol son las
1: 5 de la tarde, 3 minutos en El Sol.
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1: Tarde de lunes. ¿Cómo están, fanático del Sol? Me conecto una vez más con ustedes a través de los 107.9 en tu radio. El Sol en este lunes, inicio de semana, ya 11 de mayo. ¿Cómo la pasaron el fin de? Quienes a esta hora apenas se conectan con El Sol Medellín, un gran abrazo. Somos la radio oficial de la salsa en Colombia. Buenas tardes. ¿Cómo dice, fanáticos? ¿Cuál? El sol, 107.9. Aquí quien dirige es Diana Mer, Pisa, la chica del apellido sabroso. Aquí donde decimos...
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1: Mucha salsa romántica, lo mejor de la salsa clásica, hace parte de nuestras mañanas, de nuestras tardes. El sol. Nuestras noches, no nos pierdan de vista. Pueden también descargar la aplicación RCN Radio en sus dispositivos y disfrutar de mucha salsa en cualquier parte del mundo, fanático del sol. Aquí estoy con ustedes.
5: Con todo el sabor.
1: Como siempre, feliz de acompañarlos.
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1: Con mucha, mucha salsa, deseándoles un feliz inicio de la semana. Para muchos, feliz regreso a casa, quienes van también ya terminando sus labores del día. Espero les haya ido muy bien, haya sido súper productivo, hayan cumplido con cada una de sus actividades, sus logros del día de hoy, ya sean también académicos, quienes están en la universidad, en sus sitios de trabajo, en compañía de El Sol. A esta hora ustedes pueden también reportarnos cómo está la movilidad, fanáticos.
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1: Vengo también con las noticias, la movilidad en tiempo real, noticias deportivas y también entradas para lo que será salsa a la plancha, fanático del sol. Así que estén muy conectados conmigo en esta tarde de lunes con el sol. 107.9.
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1: Pico y Placa a esta hora para los fanáticos del Sol, 5:14 minutos. Les entrego a esta hora la información. Escuchen muy bien porque no podrán circular los vehículos con placas finalizadas en cero. Esto es para los taxis. No podrán circular los vehículos con placas finalizadas en el número cero. Hasta las 8 de la noche es la restricción para hoy, 11 de mayo, lunes. Pendientes también los vehículos particulares, placas que finalizan en el número 1 y 7, y motos de 2 y 4 tiempos, primer dígito de la placa 1 y 7 es la restricción entonces, también para las motos de 2 y 4 tiempos. En el Pico y Placa para hoy, lunes 11 de mayo, fanáticos del Sol, para que lo tengan muy presente y se eviten entonces acciones, multas, es la información que les entregamos a esta hora. En instantes también las noticias, lo que ocurre en Medellín, en Antioquia y Colombia, a través de Sol, Tiempo y Tráfico.
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0: esta hora en Sol, tiempo y tráfico, ya 5 de la tarde, 20 minutos, nos acompañamos con buena salsa, fanáticos del Sol en este momento, en esta hora de regreso a casa, y también las noticias, los mantenemos informados con los hechos y acontecimientos de Medellín y Antioquia a través de los 107.9. Y comenzamos con los titulares. Día de la Madre fue fatal en el departamento de Antioquia. Pelea entre hermanos terminó con un fallecido. Y esta es la noticia porque durante el fin de semana un hecho de violencia intrafamiliar terminó en tragedia en la vereda Buga, zona rural del municipio de Barbosa, Antioquia. Un hombre perdió la vida tras recibir un golpe contundente en medio de una confrontación con sus hermanos que al parecer intentaban reducirlo durante un episodio de descontrol. Según informaciones preliminares, los hechos ocurrieron al interior de una vivienda del sector. De acuerdo con los testimonios recopilados, el fallecido, quien presuntamente padecía trastornos de salud mental y problemas de adicción, inició una agresión verbal injustificada contra su madre.
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0: En otras noticias, a esta hora 5:21, condenan al duende a 48 años de prisión por homicidio en la ciudad de Medellín. Pues la justicia lo condenó a ciudadano venezolano Jefferson Eduardo Rodríguez, conocido con el alias de Duende, tras ser hallado responsable del homicidio de un hombre ocurrido el 17 de mayo de el 2025 en el barrio Santa Mónica, en el occidente de Medellín. La decisión la adoptó un juez de la República tras valorar las pruebas presentadas por la Fiscalía General de la Nación, que investigó el caso y demostró la participación del hoy condenado en el crimen.
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0: Más noticias, fanáticos del Sol. Antioquia no sale del terror y los feminicidios. Mujer fue asesinada delante de sus hijos. Esta es la tragedia, pues en la última semana el departamento de Antioquia ha registrado 3 nuevos crímenes contra mujeres en los municipios de Yalí, Amalfi y también en el Bajo Cauca antioqueño. Estos hechos, sumados a los recientes asesinatos de mujeres trans, evidencian una profunda crisis de seguridad de género en la región. El caso más estremecedor ocurrió en el sector de La Palmera, zona rural del municipio de Yalí. Allí un hombre habría asesinado a su esposa y atacado brutalmente a sus 2 hijos menores de edad. Una vecina, alertada por los gritos, dio aviso a las autoridades, quienes trasladaron a los niños a un centro asistencial.
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0: Estas son entonces las noticias, fanáticos del Sol, mientras ustedes van en este regreso a casa. Muy lamentables, por cierto, pero que se las compartimos a esta hora a través de los 107.9 en el Sol.
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0: Canciones como estas podrán escuchar hoy a partir de las 7 de la noche en la intimidad del sol.
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0: ¿Cómo está la movilidad en la ciudad de Medellín? En el área metropolitana, ustedes nos reportan a esta hora, fanáticos del sol. Avenida Las Palmas, sentido oriente-occidente, carga vehicular sin novedades reportadas hasta el momento. La regional, alta carga vehicular en toda su extensión, pero no se presentan novedades reportadas hasta el momento a esta hora, 5:40 minutos. Las diferentes rutas de la ciudad de Medellín, a nuestros amigos taxistas, también recuerden que pueden ayudarnos con los reportes desde las diferentes calles, diferentes avenidas de la ciudad de Medellín. Nos reportan la movilidad a través del 302-218-1079 y poder replicar, por supuesto, esta información a los demás fanáticos del sol. Feliz regreso a casa, y si no te sabes el título de la canción, no importa, simplemente cántala con el sol.
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1: Bueno, me actualizan por acá, fanáticos del Sol. Se presenta movilidad reducida en la carrera 35 con calle 16 A Sur debido a un daño en la red de acueducto en este sector, para que lo tenga presente y tomar, obviamente, vías alternas. Sol, tiempo y tráfico, mucha salsa en este regreso a casa.

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0: 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En El Sol son las
1: 6:04 en El Sol, Medellín.
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0: mucha salsa romántica que disfrutas con el sol en este regreso a casa, Adolescentes Orquesta con Persona Ideal, y con ellos llegamos a las 6:24. Prepárense porque en instantes, Fanáticos del Sol, voy a estar entregando más entradas, más códigos QR para Salsa La Plancha este 23 de mayo, porque por lo pronto quiero compartirles junto al Bambino y Nao, Fanáticos del Sol, en este regreso a casa, las noticias más relevantes, lo más importante en el ámbito deportivo. Noticias de Atlético Nacional, Deportivo Independiente en Medellín, las tres más importantes a esta hora desde la sala de redacción de Deportes RCN con el Bambino y Nao. Bambi, adelante con toda la información para nuestros Fanáticos del Sol.
1: Saludo especial, un abrazo con las tres noticias deportivas que han sucedido en las horas de la tarde. Y justamente una fresquita: ha terminado partido del Deportivo Independiente Medellín. Seguramente a muchos los cojo de sorpresa. ¿Cómo así? Tomando de sorpresa a muchos que dicen, ¿cómo así que jugó Medellín? Sí, es un evento que se llama La Copa. Empieza la fase de equipos eliminados, de hecho, Deportivo Cali, Millonarios, y es el torneo de los de la A con los de la B. Hoy Medellín jugaba 4 de la tarde, porque ya terminó el partido, frente a Fortaleza de Bogotá, equipo de la B, prácticamente, pero que hoy Medellín sea impuesto, aunque está en la A también Fortaleza, pero Medellín le ganó 1-0, gol de Didier Moreno. El partido se jugó en el estadio Atanasio Girardot a puerta cerrada, sin público, no por lo que pasó hace poco con Flamengo, no. Esto viene desde la sanción, 6 fechas de suspensión a puerta cerrada, 6 partidos en la Copa, después de la final. Ustedes recuerdan el año pasado, Medellín Atlético Nacional. Ganó 1-0 Medellín esta tarde a Fortaleza, gol de Didier Moreno en cuanto a la Copa Betplay se refiere. Por parte de Atlético Nacional, lo más importante es que juega mañana. Mañana 6:20 de la tarde jugará el partido de vuelta de los playoffs ante el Internacional de Bogotá. Ya la serie la va ganando Nacional 2-1, es decir, con el empate clasifica y con una victoria que creemos que lo va a hacer, pues seguramente mucho más se va a destacar el equipo verdolaga. Y la tercera noticia, voy a sumar 2 jugadores que se destacaron el fin de semana y que son de selección colombiana. Juan Fernando Quintero, destacado con River, fue suplente, ingresó, asistencia, gol además para el empate agónico de River frente a el equipo San Lorenzo de Almagro en los octavos de final del fútbol argentino, y en la tanda de penas máximas convirtió Quintero, es decir, figura para que River se clasificara ya a los cuartos de final en Argentina. Y el otro destacado, James Rodríguez, con su equipo el Minnesota, también fue suplente, ingresó al minuto 63, 2 asistencias para el empate de su equipo, el Minnesota, ante el Austin, allí en territorio norteamericano. Un abrazo, saludo especial. Feliz noche a toda la audiencia.
0: Bambi, un abrazo también para vos y gracias por mantenernos, como siempre, muy bien actualizados de todo lo que sucede en el ámbito deportivo. A todos nuestros Fanáticos del Sol, desde la sala de redacción de Deportes RCN. 6:28 en Sol, Tiempo y Tráfico.
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0: 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Diana Mer, Durán, Lian y Alexis, la voz romántica de la salsa en el sol. ¿Ustedes quieren asistir con nosotros? Yo sé que sí. Nos han escrito muchísimo. Por fortuna, ha sido uno de los eventos más esperados por nuestros fanáticos del sol, en el que se fusionan lo mejor de la salsa y lo mejor de la balada romántica en una noche que, como siempre prometemos, será inolvidable, fanáticos del sol. ¿Ustedes qué tienen que hacer? 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Entrega maratónica de entradas de código QR para Salsa La Plancha a través de nuestro WhatsApp Sol. ¿Qué tienen que decirme? Simplemente, hey Alexis, quiero estar en Salsa La Plancha. Y de una, que somos dos personas, envío pase doble. Que somos cuatro, que queremos ir seis. Somos un grupo de amigas. Somos un grupo de amigos. Iré con mis hermanas, porque qué rico cuando se reúne también la familia alrededor de nuestros eventos y participan de un evento como es Salsa La Plancha. ¿Qué tienen que hacer? Ya mismo nuestro WhatsApp Sol.
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0: Me escribes y te envío las entradas ya mismo para que compartamos y disfrutemos este sábado 23 de mayo, como siempre, en Salsa a la Plancha. Nos dicen por acá, buenas noches, Alexis. Quiero ganar las entradas para el evento Salsa a la Plancha del Sol, este 23 de mayo. Me da pena, pero somos 10 personas. Pero pena porque, por Dios, para nosotros mucho más chévere que participen y vayan y disfruten con nosotros. Te vas con tus 10 personas a Salsa a la Plancha este sábado 23 de mayo. Fonda La Guandola con Salsa a la Plancha. Los leo, los escucho. ¿Qué nos dicen por acá? El Sol, buenas noches.
2: Hola, mi nombre es Erika, soy salsera del sol y quiero ir a Salsa a la Plancha.
0: Erika,
2: y quiero que me regales, por favor, 4 boletas.
0: 4 códigos QR te envío a partir de este momento. ¡Ganaste! Así ganan con nosotros los fanáticos del sol. Todos los que están ahí súper activos, conectados con nosotros. Es que se fusionan los dos géneros y es la combinación perfecta para pasar una noche inolvidable con nuestros fanáticos del sol 107.9.
3: Hey Alexis,
0: ¿qué, hey, más, ¿qué más?
3: Papá, ¿cómo vamos?
0: Bien, ¿y vos?
3: Buenas noches.
0: Buenas noches.
3: Esta tarde me gané 2 entraditas, sí, para ir con mi esposa. Uh-huh. Pero imagínate que mi esposa me dijo, ay, ¿y no me puede conseguir otras 4 para invitar unos amigos del trabajo?
0: Súper, de una.
3: Entonces, si me puedo ganar esas otras 4 entraditas, de una.
0: Claro.
3: Un abrazo, a Soleta que te conviene.
0: Claro que puedo, ya Diana Mer me autorizó la entrega, te envío otras 2. Listo. Nos vamos con tu esposa y con el resto de amigas que se antojaron para disfrutar, vivir, cantar con nosotros en Salsa La Plancha este sábado 23 de mayo. Fonda La Guandola con el sol. 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
0: Esta me la bailo con una fanática del Sol. ¿Quién quiere ir y a disfrutar con nosotros en Salsa a la Plancha? 132-218-1079.

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